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0: En tu radio Panamericana son las 20 horas, 2 minutos.
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1: Si no nos esforzamos, nunca alcanzaremos la cumbre de la montaña. No pierdas los ánimos a mitad de camino. Sigue hacia adelante, que los horizontes se volverán amplios y maravillosos en la medida en que tú subes. Pero nada de ilusiones, porque solo alcanzarás la cima de la montaña si estás decidido a enfrentar los riesgos de la marcha. Sigue adelante. Nunca te desanimes. 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

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Cuando te dirijas a tu trabajo, hazlo dichoso. El trabajo que haces es digno de tu persona, aunque sea pequeño en apariencia. Es de mucha responsabilidad para ti y para el mundo. Nunca te olvides de agradecer a Dios el trabajo que te proporciona el pan de cada día. Llega a tu sitio de trabajo con el corazón contento y tu trabajo se convertirá en pasatiempo y estímulo, fuente de alegrías desbordantes y de felicidad inmensa. Este es tu mejor día. 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
1: En tu radio Panamericana son las 5 horas 29 minutos.

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2: La historia de una joven ciega que se odiaba a sí misma y odiaba el mundo por ser ciega. Odiaba a todos, menos a su novio, que la quería mucho. Un día consiguió un par de ojos sanos. Lo operaron y pudo ver. Cuando lo hizo, el novio le preguntó si se casaría con él, a lo que ella respondió que no, porque se dio cuenta que él era ciego. El novio, triste, lo comprendió y se despidió de su vida. En su partida le dijo: tan solo te pido que cuides muy bien de mis ojos, pues te los regalé, ahora son los tuyos. Te amo, te amo, te amo. Hoy, antes de decir algo destructivo, piensa en los que no pueden hablar. Antes de quejarte del sabor de tu comida, piensa en los que no tienen qué comer. Antes de quejarte de tu pareja, piensa en los corazones solitarios y tristes que añoran un compañero. Antes de quejarte de tus hijos, piensa en quienes no los tienen y los desean con todo el corazón. Cuando estés cansado y reniegues de tu trabajo, piensa en los millones que están desempleados y quisieran el tuyo. Antes de señalar con el dedo y tomarte la atribución de juzgar, recuerda que todos hemos cometido errores y lo seguimos haciendo. Y cuando el cansancio y las tinieblas quieran lastimarte y llenarte de pensamientos negativos y destructores, sonríe. Sonríe y da gracias a Dios porque estás vivo y todavía andas por aquí. Esta vida no es eterna. Aquí en la tierra no es eterna para nadie. Es un regalo de Dios, una aventura, una celebración, un hermoso viaje. Disfrútalo. La única vida que es eterna es la espiritual. Por eso necesitamos sembrar para la eternidad, sin despreciar a quienes se entregan para que nosotros tengamos una mejor vida acá. La Biblia dice en el Salmo 16:11: me mostrarás la senda de la vida. En tu presencia hay plenitud de gozo, delicias a tu diestra para siempre. Que Dios te bendiga.
3: La oración, la fe, el amor a Dios, el rezar, el inclinar la cabeza ante Dios es lo más sagrado para que cada día todo lo que creemos emprender, hacer, crear o construir, sea positivo. Es por eso, mi querida familia, cada día el hermanito Gregorio está aquí con un programa diferente, siempre poniendo ese aliciente, poniendo esa fe, ese granito de arena para que en la vida su vida cambie, como ha cambiado la vida de todas las personas que hoy viven alegres, felices, y cada día viven los verdaderos milagros hacia Dios y hacia el hermanito Gregorio. Mi querida familia, así estamos con este su programa, Caravana de Sanación. Siempre haciéndoles la gran invitación a que ustedes participen de este programa a través de un mensaje de texto, a través de un WhatsApp, a través de una llamada telefónica. Háganos saber de qué parte nos escribe, qué es lo que usted necesita. Déjenos orientarle de una manera positiva. 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Hoy nos están escuchando a través de el internet. Estamos llegando a todo el mundo. Estamos llegando a todos los países de habla hispana. Estamos llegando al Ecuador entero, gracias a la costa. Estamos llegando a la provincia de El Cañar. Estamos llegando a la provincia de La Suay, a la provincia de Chimborazo. Estamos llegando a Loja. Estamos llegando acá a Zamora Chinchipe, a Morona Santiago. Y para nosotros es un contento, es una alegría. 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Acá en esta parte de Cuenca, por el sector de la Chola Cuencana, quiero recordarle a mi querido amigo del nombre Homero. Usted vino hace 15 días. Mi querido amigo me trajo una velita limpiando su negocio, que cada que usted va a abrir su negocio, usted encuentra frascos de orinas, suciedades. También me comunicó que usted encontró una cabeza de gato negro embalsamado. Pues le quiero comunicarle que esto no es de gente ajena, esto es de su propio hermano, Pedro. Este hombre egoísta, al verle que sus finados padres lo dejaron a usted un poquito más de herencia, hasta la casita donde usted vive, este hombre de usted, este hermano mayor que usted, se está valiendo de cosas malas para que usted cierre ese negocio. Es por eso que usted no me cuenta que se encuentra enfermo, pero usted ya era de venir. Pero hay gente que a veces se descuida y no tenemos que esperar ser un estorbo, una carga, un vegetal. No hay que esperar vivir enfermos, postrados, desahuciados. No hay que esperar que nos tengan pena o lástima, o ir a parar en una cama de un hospital para buscar ayuda cuando ya no se puede. Tenga tiempo, amigo. Yo voy a ayudar. De corazón le voy a dar la mano. Va a haber milagros, así como la gente hoy están viniendo al altar. Hoy han llegado mucha gente a ponernos las florcitas, los cuadritos, las velas, las veladoras, porque hoy sus hijos han llegado a los Estados Unidos, porque los secretos, las contras, los resguardos, las protecciones que nosotros entregamos no es para un día, no es para un mes, es para toda la vida. Por eso yo siempre digo, es garantizado. Nadie le garantiza más que el hermanito Gregorio. Mi querida familia, se ha decidido a visitarnos. ¿Quiere llegar personalmente al altar? 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Estamos hombres, mujeres, dispuestos a sanarle, a tratarle, a ayudarle, a levantarle, a consultarle, a decirle qué es lo que le espera en su vida, qué es lo que le espera con esa pareja, con esos hijos, con ese negocio que usted quiere emprender. 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Mi querida familia, esta es la semana en donde vamos a estar poniendo en sus venas, en su cuerpo, el suero sagrado bendito de la vida del hermano Gregorio. Esto está preparado a través de hierbas, secretos, plantas, hojas, tallos, contras, bebibles que usted necesita en su cuerpo, porque hay gente que viene sufriendo cuántos años de los huesos. En la mujer, problemas al útero, problemas a los ovarios, quistes. En estos momentos están en tratamiento y el remedio, el medicamento no les hace bien. En el hombre, la eyaculación precoz, la impotencia sexual. Es triste, es doloroso ver que esta enfermedad está acabando a la humanidad psicológicamente. Y por esta enfermedad, ¿cuántos divorcios, cuántos hogares separados? Y cuando un hogar se destruye, cuando un hogar se acaba, es triste ver que el hijo o la hija se queda sin padre y madre. Entonces, esta es la gran semana donde vamos a estar poniendo el suero sagrado bendito de la vida del hermano Gregorio. 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Usted no puede dormir, no puede comer, usted no, se asusta, tiene problemas a los pulmones, a los huesos, ha gastado cuánto dinero, su vida es un infierno. 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El hermanito Gregorio es el único que opera. El hermanito Gregorio es el único que le va a volver a ayudar a que usted vuelva a ver, a que usted vuelva a caminar. Entonces, mi querida familia, quiero recordarle precisamente aquel otro mensaje. Este mensaje dice: hermanitos, yo les estoy escuchando acá en Biblián. Yo quiero hacer una consulta con ustedes. ¿Qué es lo que les llevo? Siempre la gente me está preguntando qué llevo o qué tienen que traer. Usted traiga personalmente al enfermo, al paciente, al necesitado. Así esté desahuciado, así esté postrado, así esté paralítico, así le hayan dicho que se va a morir. La última palabra no está dicha. La última palabra tiene Dios y el hermanito Gregorio. Si no puede venir el enfermo, tráigame una verita limpiando el cuerpo, tráigame un paquete de algodón, puede traerme una fotografía, una prenda de la casa donde usted tiene sus animalitos, tráigame un poco de abono, tráigame un poquito de tierra de la casa, todo lo que usted nos traiga, escúcheme, todo lo que usted nos traiga vamos a poner en cadena de fe, en cadena de oración. Sin que usted nos cuente una sola palabra, le vamos a decir la verdad. 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
3: Evangelio de hoy, lunes 25 de mayo del 2026.
4: Proclamación del Santo Evangelio según San Juan. En aquel tiempo, junto a la cruz de Jesús, estaban su madre, la hermana de su madre, María la de Cleofás, y María Magdalena. Al ver a su madre y junto a ella al discípulo que tanto quería, Jesús dijo a su madre: «Mujer, ahí está tu hijo». Luego dijo al discípulo: «Ahí está tu madre». Y desde entonces el discípulo se la llevó a vivir con él. Después de esto, sabiendo Jesús que todo había llegado a su término, para que se cumpliera la escritura, dijo: «Tengo sed». Había allí un jarro lleno de vinagre. Los soldados sujetaron una esponja empapada en vinagre a una caña de hisopo y se la acercaron a la boca. Jesús probó el vinagre y dijo: «Todo está cumplido». E inclinando la cabeza, entregó el espíritu. Entonces los judíos, como era el día de la preparación de la Pascua, para que los cuerpos de los ajusticiados no se quedaran en la cruz el sábado, porque aquel sábado era un día muy solemne, pidieron a Pilato que les quebraran las piernas y los quitaran de la cruz. Fueron los soldados, le quebraron las piernas a uno y luego al otro de los que habían sido crucificados con Jesús. Pero al llegar a él, viendo que ya había muerto, no le quebraron las piernas, sino que uno de los soldados le traspasó el costado con una lanza e inmediatamente salió sangre y agua.
5: Palabra del Señor. Gloria a ti, Señor Jesús.
3: Apreciada congregación, antes de profundizar en las enseñanzas de hoy, hagamos mención de la memoria que celebramos. El 11 de febrero de 2018, la Congregación para el Culto Divino y la Disciplina de los Sacramentos estableció la incorporación de una nueva memoria obligatoria al calendario romano general, bajo el título de Bienaventurada Virgen María, Madre de la Iglesia. Esta celebración litúrgica tiene lugar cada año el lunes siguiente a la solemnidad de Pentecostés. La devoción mariana, presente desde los primeros tiempos del cristianismo, ha sido fortalecida a lo largo de los siglos gracias al reconocimiento de los fieles hacia los dones y virtudes excepcionales de la Virgen. Ahora, para comenzar nuestra reflexión, centremos nuestra atención en cuatro sencillos puntos. En este primer punto, meditemos en la frase: «Mujer, ahí está tu hijo». En este día lleno de gracia, se nos presenta una hermosa ocasión para contemplar con gratitud el precioso legado que Jesús ha confiado desde lo alto de la cruz. En un acto lleno de amor y ternura, Él entregó a su discípulo amado a los cuidados de su madre, y mediante este gesto, la Iglesia nos enseña que cada uno de nosotros, como creyentes, está representado en aquel discípulo. A través de este don, Jesús nos ha regalado no solo la redención, sino también una presencia materna cercana, protectora y constante. La Virgen María, a quien nos confió como verdadera madre espiritual, Este gesto no fue una simple despedida, sino una profunda declaración de amor. Jesús quiso que no quedáramos solos en el camino de la fe. Al darnos a María como madre, nos ofreció una compañía segura para los momentos de dificultad y una guía firme hacia su corazón. A través de María nos acercamos más plenamente al amor redentor de Jesús, sabiendo que ella siempre intercede por nosotros con un corazón lleno de ternura y compasión. En este segundo momento, reflexionemos sobre la expresión: ahí está tu madre. María no fue solo un instrumento, sino una colaboradora consciente y activa en la obra redentora. Aquí tienes a tu madre, dijo Jesús a Juan, y hoy estas palabras resuenan con ternura también en nuestro corazón. Nos recuerdan que no estamos solos, que en el cielo tenemos una madre que intercede por nosotros, que nos acompaña con amor constante y silencioso. Ella comprende nuestras luchas, se solidariza con nuestros dolores y se alegra con nuestras victorias. Abramos nuestra vida a su presencia maternal. Dejemos que su ternura nos guíe, que su sabiduría nos oriente, que su amor nos consuele. Al recibirla en nuestro hogar interior, encontraremos fuerza, paz y una compañía fiel que nos acerca cada vez más a su Hijo Jesús. En este tercer punto, analicemos la siguiente palabra. Este clamor, más allá del dolor, expresa su total identificación con nuestra fragilidad. Aquel que en vida ofreció el agua viva a quienes tenían sed de sentido y salvación, ahora en la hora suprema, experimenta en carne propia el vacío del cuerpo agotado. Jesús no centró su misión en sí mismo, sino en nosotros. Su amor se expresó en cada gesto, pensó en los demás, en el buen ladrón, en su madre, en sus verdugos. Hasta el final su corazón estuvo abierto para ofrecer misericordia y salvación. Hoy nosotros podemos responder a esa sed divina con nuestra entrega, nuestras obras de caridad y una sincera conversión del corazón. Que nuestro testimonio de fe y nuestra vida renovada sean la respuesta viva al amor de Cristo que nos amó hasta el extremo. En este cuarto punto de la reflexión, meditemos sobre la frase: el corazón de Jesús aún espera de nosotros respuesta de amor y fidelidad. A veces nuestras decisiones y actitudes pueden alejarnos de Él cuando caemos en el egoísmo o en la indiferencia. En este día en que recordamos a María como madre de la Iglesia, nos confiamos a su maternal protección. Ella, que permaneció firme al pie de la cruz, conoce muy bien el dolor y nos enseña a vivir con valentía, fe y ternura. Pongamos bajo su amparo nuestras preocupaciones y abramos el corazón al perdón, buscando el abrazo misericordioso de su Hijo. Que el amor de Cristo que hemos recibido con generosidad nos impulse a compartirlo con quienes más lo necesitan. De este modo viviremos una verdadera renovación del alma y nuestro testimonio será luz para otros y alegría para el corazón de Jesús. Ahora, con ayuda de las siguientes preguntas, analicemos nuestro propio corazón para aplicar las enseñanzas del Evangelio a nuestras vidas. ¿Qué significado tiene para nosotros el gesto de Jesús al entregar a su madre como madre de toda la humanidad en medio de su agonía? ¿Cómo me interpela la presencia valiente de María al pie de la cruz, permaneciendo fiel incluso en el dolor más profundo? ¿Qué enseñanza nos deja el hecho de que del costado de Cristo brotaran sangre y agua? ¿Cómo estoy respondiendo en mi vida diaria al amor extremo que Jesús manifestó en la cruz por cada uno de nosotros? Oremos. Padre lleno de misericordia, que nunca nos apartemos de tu presencia y que el agua y la sangre que brotaron del costado de Cristo limpien nuestra alma y nos renueven cada día. Haznos instrumentos de tu amor y de tu paz. Te lo pedimos por nuestro Señor Jesucristo, que vive y reina contigo en unidad del Espíritu Santo y es Dios por los siglos de los siglos. Amén. Que el Señor te bendiga abundantemente en este día, en el nombre del Padre, del Hijo y del Espíritu Santo. Amén.
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Mañana de lunes, 25 de mayo, señoras y señores, iniciamos una nueva mañana, un nuevo amanecer, un nuevo despertar ecuatoriano. Ecuatorianos y ecuatorianas dentro y fuera de nuestro país, un gusto estar con ustedes en este nuevo día, un nuevo amanecer. Primero, agradecidos con Dios porque nos regala unas horitas más de pronto. Puedan ser 5, 6, 7 horas, 10 horas, 15, 100, 200, 1000 horas tal vez, 1000000 de horas todavía nos falta. De todas maneras, es un nuevo día para empezar. Alegres, felices y contentos la mañana de hoy. Hoy es feriado, señores. Tranquilos, duerman plácidamente, tranquilos. Señoritas estudiantes, jóvenes estudiantes, niños, señores estudiantes en general, maestros y maestras, hoy duermen un poquito más. Tranquilos, sin ninguna desesperación. Y yo estoy aquí agradecido con Dios primero por haberme dado la vida, por haberme regalado el día de hoy, por darme salud, por darme trabajo, por darme implementos, por ponerme y darme a veces pensamientos que te llevan a otro lado. Queremos salir adelante, queremos sacar adelante nuestras empresas, aquí, entre ustedes y yo. Si ustedes no colaboran y yo no colaboro, todo se estanca. Los que vienen de otro lado, nada dejan aquí, solo se llevan. Entonces, si hay mercado, si hay comercio, si hay gente que se mueve en un negocio en tus feriados, ponga la venta. Si un señor saca piedras y vendo piedras. Todo es cuestión de visión. Y eso es, entonces, la oportunidad es una sola en la vida. Si no aprovechas, se fue el bus. Bienvenidos, bienvenidos. Soy Ángel Ordóñez, Despertar Ecuatoriano, aquí para acompañarles en esta bonita mañana de lunes. Esta es la buena música a través de Panamericana 89.3 FM Estéreo.

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1: Son ya las 6 de la mañana con 29 minutos. En este feriado 25 de mayo, hemos pasado algunas novedades, hemos pasado fiestas, hemos pasado de todo. La gente que nos ha visitado se han ido, qué bien, dice, chévere la fiesta. Corazones ardientes, nos hemos ido súper bien. Qué bueno, ¿no? Qué bueno, ahí está muy bien. Eso está bien, bien, bien.
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0: En tu radio Panamericana son las 6:33.
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¡Qué lindo Salcedo, tierra del rico helado! Cuando usted viaja a Quito, pare en Salcedo. Se va pegando su rico pinol, ¿eh? Y los ricos helados de todos los sabores ahí en Salcedo. Viajando a la ciudad de Quito, eso está un poquito más acá de la Tacunga, corregirán así. Cuando toca viajar a Quito, que es un viaje largo, de unas 10 horas más o menos, hay que ir ahí pegándose un Salcedo si es que va de día o si viene de día al menos. Pero si viaje en Viajero Internacional, Cooperativa Loja, San Cristóbal y otras empresas que van desde Quito, o van para Quito, o Cuenca, Cuenca, Quito, ¿no? Viaje por ahí, ¿eh? Hay unas empresas ahora demasiado caducas. No voy a decir cuáles, pero sí hay. Viaja a Quito, cogen pasajeros peor que buses locales, ¿no? Estas son empresas internacionales, o más bien interprovinciales, que viajan de Quito a Loja, de Loja a Quito. Pero cogen pasajeros en Cañar, en Riobamba, en Alausí, en El Salcedo, en La Tacunga. Y acerca de llegar, presumo yo que ahí suben los choros también, pues. Eso están cazando como uno está con la boca abierta, dormido ahí. Si usted viaja a Quito, en cualquier empresa, no se confíe. Viaje bien seguro, amárrese la mochila en la barriga, en no sé en dónde. Pero no se descuide, porque no hay ni cámaras. Hay una empresa por ahí que tuvimos, pues, se perdió en menos de que cante un gallo la mochila. Llamamos a la empresa, sí, las cámaras, no sé qué, que por aquí más allá llama el gerente. El gerente nunca contestó. Seguimos, nunca contestó para decir, oiga, ve haciendo revisar las cámaras de la empresa para ver los choros que se suben ahí. Así es que, señoras y señores, que vian o viajan a Quito, no se confíen en las empresas, porque usted tiene el único que cuidar sus propiedades, ¿sí? Porque en ese trayecto que ya van llegando los pasajeros, como uno está más dormido, ¿no? Por el viaje largo. Y si hay unos despistados, que mientras están hablando en el celular, que mientras están de pronto ocupados o simplemente están dormidos, si no lo tiene asegurado su mochila, usted me contará un cuento. Ahí se va papeles, se va todo, se va plata, se va papeles, se van las golosinas y la ropa. Eso ya es historia. Lo grave del asunto es que no están cumpliendo la norma. La ley establece todos los vehículos, todas las empresas que prestan servicios deben tener las cámaras de seguridad. Y no necesariamente eso, tiene que tener sus ayudantes que estén vigilantes, de quién sube, quién no sube, quién se baja, dónde se baja, si la mochila la verdaderamente... la de él, si es posible, ¿no? Bueno, ahí está, para que viajen seguros, dicen, viaje cómodo, viaje seguro, viaje internacional. Son buchipluma nomás. Por ahora me abstengo de decir el nombre, pero ya lo voy a hacer. En 10 minutos, las 7 de la mañana, disfrute este feriado, amigo, amiga. Si quiere viajar a Cuenca, ya váyase. Es momento de que esté viajando para que no esté apurado. Si quiere viajar a Loja, ya váyase. Así se vaya al cerro, así se vaya a las Tres Lagunas, así se vaya a las Cascadas, así se vaya a Quisito Alcántaro, ya váyase. Está dormido, acostado, está de pronto con pereza, está borracho, está chuchaqui. Porque en ti yo soñé. Estas fiestas en mi época solo nos dejaban borrachera, tristeza y chiros. Conozco bien, he gozado y disfrutado entre comillas. Así es la vida, poco a poco irán madurando ustedes también. Ese señor habla tonteras, loco. Un
joven, me dice, usted sí sabría beber. Eso, ¿qué no de aprender? Es tan sencillo. Si hasta guaguas dice, ¿no? Es un poquito más complicado. Hablando por el molde. Pero no, pues, pégase una borracha, es lo más sencillo. Ustedes se acuerdan del extinto Santiago Rivera, su nombre propio era Juan Bautista. Otro señor, Augusto Carrión, su nombre, Segundo Benigno. Pero nosotros los conocimos así como el Papi, como el Augusto o como el Santiago. Ahí, Santiaguito Rivera, ahí a comprar la botella de trago. Un cuarto, un litro, medio litro. Y que ahora también hay tiendas que venden, con autorización, con permiso cine. Pero el hecho es que más luego los borrachos ya están caídos al frente ahí. Como es tan barato eso, ya saben. Yo también pensaba que era vicioso. No, he sido enfermo. Así de fácil. Cosa que no sale el alcoholismo de uno. Vamos a morir con eso. Aunque sea una copita o dos, me pego. Pero me pego. ¿Qué le parece? En las fiestas del 23 de mayo, ¿cómo no vamos a tomar una biela si me encontré con las profesoras, ex profesoras del Colegio Nacional Mixtonia? Anoche también conversaba con otro profesor, ex profesor. Y mientras jugábamos indoor con boli, todos iba adentro al gol, con arquero y todo. Bien papeados, bien papeados. Ahora, cayéndose está ahí, la juventud de ahora, ¿sí o no? No tienen físico, no tienen entrenamiento, están solo en el celular. Y así mismo se van a ir prontito, creo que nos van a ir pasando algunos. Es más, ya nos han pasado. En 7 minutos, las 7 de la mañana, la música de Despertar Ecuatoriana. Para

Oiga, y en este feriado nos vamos para largo. 7:02 a.m. no vamos a parar porque nos vamos de largo. Hoy un poquito también les vamos a poner todo el día buena música. Nosotros no vamos a fallar de la programación regular, sí. También estaremos con un radar informativo, el resumen de las noticias para que usted también se mantenga informado. La parrilla de programación sigue igual. Si no, si cierro y me voy de vacaciones, ¿cuándo vuelvo? Oiga, don Miguel Calle, solo 3 nos podríamos tomar. Pero si usted sabía tomarse 3 botellas, no eran 3 copas, tal vez ahora copas, ¿no? Bueno, entonces, ahí está Bituco, no está Bituco. Saludos para Danés Cabea Producciones. Y con esto cerramos Despertar Ecuatoriano, la música que te activa y que te proyecta siempre panamericana. Ya volvemos.

0: En tu radio Panamericana son las 7 horas, un minuto.
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0: Oiga, pero sí, sí está automatizada la radio. Y bueno, vamos entonces con el radar informativo de hoy. El saludo para todos y todas en esta mañana. Buenos días, ecuatorianos que nos siguen en otras partes de Ecuador y del mundo. Aquí estamos nosotros el día de hoy con el radar de noticias, precisamente para darles a conocer algunas novedades que tengamos para esta mañana, para este día. Les saludamos, les damos la cordial bienvenida aquí en este maravilloso amanecer.
1: ¿Quieres viajar, pero no sabes?
0: No, todavía no quiero ir a ningún lado. Vamos entonces a las informaciones que tenemos para este día. Atención, el radar de noticias. Bienvenidos a todos, bienvenidos a todas y todos, por supuesto, y a todas en esta mañana. Son ya las 7 de la mañana con 5 minutos, 7 horas 5 minutos. Estamos de feriado para muchos, pues precisamente hoy es la mañana maravillosa para hacer cualquier cosita.
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7 de la mañana, 7 minutos, 7 horas con 7 minutos. Aquí iniciamos Radar de Noticias. Mediodía hemos pasado nosotros desde ayer dando la información del mediodía, que tuvo la información de parte del presidente Noboa hacia la nación. Noboa tuvo informe a la nación contradictorio y con promesas repetidas, según muchos analistas. ¿Y qué lo dijo? El Ecuador se salva cuando el país entero decide ponerse de pie y avanzar unido, pronunció el presidente Daniel Noboa al finalizar su informe a la nación. El informe a la nación de Noboa duró 34 minutos 20 segundos, desde que inició con los vocativos hasta que dijo gracias, pero en su discurso intercaló 5 videos sobre educación, seguridad, infraestructura económica y social, el quinto puente. Durante su informe, Noboa habló sobre trabajar en 3 temas principales. Primero, obras. Este año es el de las obras, es el año del quinto puente, el de Nobol. Progreso, el año de las soluciones viales. 2, Metro Quito, la ampliación del Metro Quito también para nuestra propia mano iniciará en su pedido. 3, compra de medicinas. Hemos llegado a acuerdo con el gobierno de la India para traer medicinas de primer nivel. Daniel Noboa, presidente de Ecuador, hizo su ingreso junto a la primera dama Liviana Balbonesi, o Balbonesi, y sus 2 hijos fueron recibidos por el presidente de la Asamblea Nacional.

0: Así entró el presidente, toda la caravana, su esposa, sus hijos y la cúpula militar, los granaderos de Tarqui. Son las 7:09 minutos. Vamos a Quito, el Curapé. Hoy tenemos un programa de informaciones también, ya con otros medios de comunicación. Estaremos con la voz de Tomabamba. No sé si es que estén trabajando, vamos a hacer la prueba, si de pronto no hay informaciones. Sí, y ellos también
1: hoy
0: trabajan.
1: El Ecuador sabe que tiene un gobierno que combate, que enfrenta y que ha decidido recuperar el orden. Y no me refiero solamente a los grandes operativos, sino a los resultados que se sienten en las familias que quieren recuperar su paz. Las familias que trabajan en su pequeño negocio, que trabajan en sus emprendimientos, que el Estado los apoya, los asiste, para que tengan una vida digna, para que exista justicia, para que exista paz de verdad. Por ustedes fue y será esta lucha.
2: Son las 7:10 a.m, parte de lo que decía el presidente de la República. También aseguró que el Ecuador avance en la lucha contra la corrupción y el uso del Estado como botín político. En su intervención criticó las prácticas de gobiernos anteriores y mencionó directamente tramas de corrupción como los casos Sino Hidro. Escuchemos lo que manifestó en este caso.
1: Días de vida que algunos pretenden callar, los rostros olvidados que por primera vez tienen un Estado al servicio de ellos y no de los de siempre. Este Ecuador es suyo. Hoy todo el pasado se junta para detener al futuro, desde la extrema izquierda hasta la extrema derecha. A los que nos quieren arrastrar con sus garras al pasado, les digo, Ecuador ya eligió ir hacia adelante. No una, dos veces. El pulso en Timón no tiembla. Hago mías las palabras de mi padre. Adelante, Ecuador. Adelante en la lucha contra los corruptos, contra los desestabilizadores, golpistas, contra los que quieren engañar al pueblo. Durante años, los mismos de siempre utilizaron al Estado como un botín político y económico. Ahí están los casos que avergonzaron al país. Sino Hidro, con millones de dólares en presuntos sobornos alrededor de Coca-Cola Sinclair. El caso Encuentro, donde las empresas públicas volvieron a aparecer vinculadas a redes de poder, tráfico de influencias y negociados. Y el caso Sucre, otro símbolo de cómo se manipuló el sistema financiero y las instituciones para beneficiar a grupos cercanos al poder mientras millones de ecuatorianos pagaban las consecuencias. Cambian los nombres, cambian los gobiernos, pero el patrón era el mismo. Corrupción, privilegios y pactos entre quienes creían que el Estado era suyo. Por eso, esta lucha no es solo política, es una lucha por recuperar la dignidad del país y construir un futuro donde Ecuador deja atrás décadas de abuso y oscuridad. Hace un año renovamos un compromiso con el Ecuador y hoy podemos decir con firmeza que estamos avanzando. No porque el camino sea fácil, no porque los problemas hayan desaparecido, sino porque por primera vez en mucho tiempo hay un gobierno que pelea todos los días por sacar adelante al país. El quinto puente, el de Novol, Progreso.
2: Son las 7:13 a.m, parte de lo que ha manifestado el presidente de la República en las últimas horas, sobre todo en este discurso a la nación. También durante su informe expuso indicadores económicos. Según los datos presentados, el riesgo país se ubicó en 400 puntos y la inversión extranjera registró una variación de más de el 191%. Esto fue lo que manifestó.
1: Un país golpeado, frenado y endeudado. Me encantaría decir que empezamos desde cero. No empezamos desde cero, empezamos desde negativo. Y ahora estamos dándole vuelta a eso. Nos dijeron que no había salida, que Ecuador no podía levantarse y que era imposible recuperar la confianza y volver a poner en marcha el país. Mientras ellos apostaban por el fracaso, nosotros recuperamos la confianza del mundo en el Ecuador. Redujimos el riesgo país hasta llegar a 400 puntos. Fortalecimos nuestra balanza no petrolera y logramos que las ventas y la actividad económica se reactiven en todo el país. Podríamos hacer una tertulia del camino que tuvimos que emprender para conseguir cada uno de estos resultados, que algunos dan por sentado, cuando hace poco tiempo atrás estuvimos al borde del abismo financiero. Podríamos enfocarnos en el récord que batimos en inversión extranjera
3: En el 2025 logramos un incremento del 191%. Es el punto más alto de inversión extranjera en una década. Pero esa no es la data que mueve o que inspira o que motiva. El número que permite que resistamos y vayamos hacia adelante con firmeza es la reducción de la pobreza. La recibimos en 26% en el índice y en diciembre del 2025 llegó a 21.4%, siendo este la más baja en la historia de nuestro país. En esta misma línea, la pobreza extrema bajó de 10.4% a 8.4%, otra cifra récord que nos define y nos llena de orgullo. Asimismo, logramos aumentar el empleo adecuado en el Ecuador, registrando entre el último trimestre del 2024 y el 2025 un crecimiento de 4 puntos. La mejora económica de un país se refleja cuando la esperanza vuelve a sentirse en la gente. Cuando quienes antes pensaban en irse empiezan a creer nuevamente y construir aquí su futuro. Se refleja en el emprendedor que se atreve a invertir, el joven que consigue su primer empleo, en la familia que puede vivir con más tranquilidad y en cada ciudadano que siente que su esfuerzo finalmente tiene recompensa. Una economía sana no solo mueve números, mueve sueños, genera oportunidades y devuelve dignidad. El verdadero crecimiento de un país ocurre cuando el progreso deja de ser un discurso y empieza a convertirse en una realidad que las personas viven todos los días. Eso es lo que mueve nuestros corazones, el motor que nos impulsa, la brújula que nos guía.
2: Son las 7:16 p.m, 7:16. Esto en parte lo que manifestaba el presidente Daniel Noboa, que también anunció la ampliación del Metro de Quito por nuestra propia mano y una compra internacional de medicinas de primer nivel mediante un acuerdo con la India avaladas por la FDA para abastecer el sistema de salud, entre otras cosas también lo que decía el mandatario en su informe a la nación.
3: El año de las soluciones viales, el año de que todas las carreteras se mantengan atendidas cuando se necesite y ampliadas. La ampliación del Metro de Quito también, por nuestra propia mano, también iniciará en este periodo. La capital, a la cual defendimos con nuestras vidas, para que no sea destruida de nuevo, merece tener transporte público de primer nivel. El año de la vivienda. Un año que ya arrancó cumpliendo sueños que antes eran un imposible para la mayoría de los ecuatorianos. El año del trabajo, gracias a todos los impulsos que han recibido los sectores productivos y la obra pública. El año de la dignidad y educación, porque nunca soltaremos la mano de quienes más nos necesitan. De ningún pueblo, ni de ninguna nacionalidad, ni de los jóvenes que hoy crean su futuro. Yo estoy aquí para luchar por y para ustedes. Efectuaremos una gran compra de medicinas y haremos cooperación gobierno a gobierno con naciones que pueden producir en gran cantidad medicinas de calidad para nosotros, para los ecuatorianos que tanto se necesitan en este momento. Tenemos que tener un sistema público de salud completamente abastecido. Por eso hemos llegado a un acuerdo con el gobierno de la India para poder traer medicinas de primer nivel que sean aprobadas también por el FDA de los Estados Unidos. Y a todas las mafias que esperaron la compra pública para ganar con sobreprecio, les adelanto, esta es una compra internacional y transparente de gobierno a gobierno. Yo siempre estaré del lado de la gente. Este año les prometo que mantendremos los puños en alto, que seguiremos golpeando a las mafias, al terrorismo y a quienes nos han hecho tanto daño. Ningún presidente puede cambiar solo un país, pero un país entero sí puede cambiar cuando trabaja unido. El proyecto de transformación que impulsamos necesita fuerza territorial, compromiso y responsabilidad compartida. Necesita que desde cada espacio crean en el orden, en el trabajo, en el desarrollo y en el futuro del Ecuador. Por eso, la decisión a la que nos enfrentamos este año no es solo sobre autoridades, es si Ecuador sigue avanzando o si vuelve hacia atrás. sobre si consolidamos el camino del cambio o permitimos que regresen quienes abandonaron al país y lo dejaron en manos del miedo y el caos. Sobre si caminamos por un mismo sendero hacia un mismo objetivo, porque poco sirve que unos luchemos contra la delincuencia cuando otros desde su espacio de poder lo solapan. La guerra contra el crimen es nacional, pero su victoria es profundamente local. Por eso necesitamos hacer un frente común, combatir a este pasado que se junta para detener nuestro futuro, nuestro progreso. Hay esperanza si todos luchamos, si todos golpeamos como un mismo puño. La esperanza no es un sentimiento, es una decisión compartida. Cuando todos nos sumamos al esfuerzo nacional, cada ciudadano de este país siente que no está solo.
2: Parte de lo que ha manifestado el presidente de la República en su discurso a la Nación, que fue el día de ayer. 7:20, y esto obviamente ha generado muchas reacciones por parte de gente que está vinculada con la política. Asambleístas que hemos escuchado ya sus reacciones. Por ejemplo, también no vamos a tolerar más sobreprecios ni compras para beneficiar mafias, afirmó la asambleísta Inés Alarcón, que es también asambleísta del oficialismo. Esto es lo que manifestó.
4: Ya que hoy es un día histórico, el presidente de la República se ha dirigido a los ecuatorianos, se ha dirigido a sus mandantes con obras, con acciones concretas, pero sobre todo con voluntad política. Las acciones que están tomando son muy claras. Cero corrupción. No vamos a tolerar en este gobierno los sobreprecios y estas compras que se realizaban únicamente para beneficiar a las mafias. Bueno, Quito merece este mundo. Quito merece tener las oportunidades. Quito, como la capital del Ecuador, merece volver a ser lo que era. Lastimosamente, los malos gobernantes que nos han tocado como alcaldes lo único que han hecho es denigrar nuestra ciudad. Y hoy tenemos la oportunidad de levantarnos y lo hacemos de la mano del presidente Novoa.
2: Parte de lo que manifestó la asambleísta del oficialismo, ella es Inés Alarcón. La seguridad, el empleo y la salud son las prioridades del gobierno, también es lo que afirmó Harold Urbano el día de hoy.
5: Bueno, así nos parece muy importante nosotros de estos anuncios que ha realizado el presidente de la República. Creo que tres son los grandes temas que ha topado. El primero son los temas de seguridad, claramente una prioridad, empleabilidad, y bueno, tercero, estos nuevos anuncios que en donde está salud, en donde está también vialidad. En relación al tema de salud, hemos estado trabajando como gabinete para apoyar a las autoridades que están ahí, al nuevo ministro, para reenrumbar el tema de salud. Ahora la decisión de hacer esta compra internacional que va a hacer es descongestionar de manera administrativa lo que se hace en el ministerio para que de alguna forma podamos tener al corto plazo todo el abastecimiento correspondiente.
2: Eso es lo que manifestó el ministro del Trabajo, Harold Burbano. Ya han generado algunas reacciones, ¿no? Este informe de la Nación por parte del presidente de la República, sobre todo de los ciudadanos que cuando pues escucharon algunas cosas de esas, pues han reaccionado de distinta forma. Unos apoyando y otros criticando. Contra.
6: Sobre todo el tema de salud, ¿no? Uh-huh. Claro, el presidente anunció ya la compra de medicamentos decían convenios internacionales, y esto de alguna manera pues resaltó de que quienes siempre hacían de las suyas, ¿no? En la compra de medicamentos, pues no lo van a poder hacer porque ya se lo va a hacer de manera de convenios con, imagino, lo internacional, lo que él manifestaba, pero también ha sido criticado porque en realidad, pues, se ha esperado tanto para que la gente cuente, claro, con los medicamentos. No son 2 meses, 3 meses, ha sido desde que inició el mandatario ya como presidente aquí en nuestro país, que ha sido denuncias tras denuncias en temas de salud. Igual el tema de educación, los recursos en educación, también ha sido bastante criticado. Él decía, este es el año en donde no les voy a dejar solos a los jóvenes, en donde voy a estar con ellos y todo lo demás, pero sí ha habido bastante crítica en ese sentido. Y también en otra de las frases que el presidente dijo, ¿no? Ecuador ya eligió ir hacia adelante, no una, dice, 2 veces ya eligió. Entonces eso también fue muy criticado. Y claro, la pelea entre quienes apoyan y quienes no apoyan, pues se evidenció a través de redes sociales, ¿no? Todavía, bueno, según lo que se dio en el informe, pues se han anunciado algunas obras que se

0: una deuda pendiente del gobierno. Un craso error desde este punto de vista personal, un craso error del mandatario es haber puesto la salud a cargo de la vicepresidenta de la República, María José Pinto.
1: Claro.
0: Está dentro de su potestad el mandatario designar o asignar, pero siempre hemos sido de la idea de que esto debe encargarse alguien que conozca de administración pública destinado a la salud. Que entiendo yo ahora el ministro de Salud debería, tiene ese perfil. La ministra, o mejor dicho, la vicepresidenta Pinta no tiene ese perfil.
1: Claro.
0: Y las pruebas al canto, bueno, ellas se fueron a distintos países, para, según ella, por ejemplo, el último viaje a España para emular lo que hace el sistema público de salud y tratar de aplicarlo acá, y después salió o apareció un video en donde visitó uno de los museos en Madrid. Esto generó mucha controversia a tal punto que esa designación especial o específica del mandatario hacia María José Pinto terminó y volvió a sus funciones de vicepresidenta. Pero no ha habido, y ese es un error, por eso decimos un error craso del gobierno, del presidente Noboa, no ha habido específicamente ese destino a alguien que venga a formar parte de su cartera de Estado y sea el ministro de Salud encargado el que deba tomar cuenta y tomar acciones en un sistema precario de salud. El tema de las medicinas es increíble,
1: y es un ámbito muy importante en el país,
0: totalmente,
1: ¿no? Que obviamente está ahí a la vista de todos. Si algo falta, pues obviamente la gente va a salir a reclamar. Los hospitales no solo es el tema de medicamentos, sino también se ha hablado mucho del tema de la infraestructura, sí, por ejemplo, en los hospitales que están deterioradas. No solo hablamos de la ciudad de Cuenca, sino a nivel de país. Y también la atención. Mucha gente dice, bueno, no hay turnos, o no hay especialistas, o nos van a comprar todo. Si hay una operación, tenemos que comprar hasta los guantes. Entonces, son situaciones que realmente ha quedado marcado de alguna manera en los ciudadanos, y dice, el tema de salud queda debiendo. Si bien es cierto, ahora tenemos un nuevo ministro, se van a hacer estas compras que esperamos sea lo más pronto posible, porque realmente esto ha sido uno de los problemas en el gobierno del presidente Daniel Noboa, por las constantes denuncias que se ha recibido. Y ojalá también la situación en el IES mejore, porque ese es otro tema también. Mucha gente dice, aportamos, pero no recibimos la atención que merecemos, porque no es gratis. Se aporta constantemente, se aporta mensualmente, todo va dependiendo del sueldo, unos aportan más, uno menos, pero realmente dicen, no tenemos la atención que debemos. Y en este caso incluso dicen, sacamos turno, nos están dando 2-3 meses después, igual pasa ahí. Para hacerse los exámenes, tiene que la gente esperar mucho tiempo. Para hacerse una cirugía, una operación, igual tiene que esperar mucho tiempo. Entonces, son situaciones que se han quedado marcadas y que de alguna manera hace que baje precisamente ese apoyo al presidente Daniel Noboa.
0: Sí, totalmente. Y ese es un gran rubro. Por ejemplo, esta semana, y usted dentro de las informaciones que reportaba en la semana, teníamos a funcionarios de la salud reclamando porque no habían, por ejemplo, imagínese, solamente esto, que aunque vaya a decir usted, pero qué importante para la salud es un papel higiénico. Ni siquiera hay papel higiénico en los hospitales. Y eso les mandan a comprar. Uno entendería que, bueno, ya no hay ningún inconveniente. Usted puede comprar el papel higiénico para la persona que está allí, su familiar o usted mismo, pero no es normal. Porque eso debería tener el sistema de salud pública. Si no hay papel higiénico, incluso no hay otros elementos más importantes que se necesitan. El tema de medicinas. Y daban una serie de medicinas, los funcionarios de la salud, que son esenciales, básicas para el tratamiento a los pacientes en emergencia o quienes están después de una cirugía y todo aquello. Entonces, eso daban cuenta, no es el ciudadano común, porque vaya a decir, bueno, es político, no, daban los propios funcionarios, los propios trabajadores de la salud que decía, ya no aguantamos más.
1: Claro, y por más que queramos atender bien a los pacientes, pero no tenemos los insumos.
0: Exactamente. Entonces, si no hay insumos, ¿cómo se brinda una buena atención al paciente? Esto en el sistema de salud, entonces, ahí hay una gran deuda. El sitio Lupa Media es un grupo de periodistas que están para hacer rastreo, monitoreo y verificaciones de lo que dicen las personas y los funcionarios.

0: funcionarios públicos, en este caso, ha hecho una verificación. Ha hecho un monitoreo de lo que ha sido el discurso del presidente de la República. Lo que concluye el sitio Lupa Media es que más de la mitad de las declaraciones resultaron imprecisas o falsas en algún grado en cuanto se refiere al discurso del primer mandatario. Por ejemplo, dicen ellos que en salud ninguna promesa evaluada se cumplió. En vivienda y energía el balance está lejos de lo prometido. En educación las becas de inglés fueron la principal meta cumplida, es lo que dice Lupa Media. ¿Cómo consideran ellos como impreciso que este año terminamos con el subsidio a la minería ilegal y el contrabando? Eso lo catalogan como impreciso. Y detallan que en septiembre del 2025, el gobierno eliminó el subsidio estatal al diésel y lo argumentó como parte de sus recursos que financiaban al contrabando y la minería ilegal. Sin embargo, la medida no fue una acción dirigida específicamente contra esas mafias criminales, sino una política general de eliminación de subsidios. Los propios datos del Ejecutivo sobre el impacto señalan una reducción del consumo en provincias históricamente vinculadas al contrabando y no a su desaparición, de acuerdo a Lupa Media. Cataloga como mayormente falsa con el programa Mitimiti, que dijo el presidente que habían facilitado 8,759 soluciones habitacionales. De acuerdo a la verificación de Lupa Media, el programa Tu Casa Mitimiti registra 8,759 viviendas financiadas, pero ese número acumula resultados desde noviembre del 2023, es decir, abarca todo el gobierno actual y no el último año. Según la matriz del reporte de colocaciones de la IFIS, con corte al 30 de abril del 2026, el dato correspondiente al periodo 2025-2026 es de aproximadamente 3,787 viviendas, menos de la mitad de la cifra presentada en el discurso. Entonces, Lupa Media cataloga como falsa la afirmación de que el programa Mitimiti ha facilitado 8,759 soluciones habitacionales. Dentro de los detalles de lo que es cierto, Lupa Media dice que más de 1,000,000 de nuevos contratos registrados en el Sistema Único de Trabajo, es decir, unos 510,841 son jóvenes, y esto es verídico. Del 24 de mayo del 2025 al 16 de mayo del 2026, en el Sistema Único de Trabajo SUT se registraron 1,020,520 contratos y 517,872 contratos registrados de jóvenes de 18 a 29 años registrados con el SUD. Esto en cuanto se refiere a todo lo que ha manifestado el presidente de la República como datos en su informe a la nación.
1: Sí, y también en otras de las noticias que él dio, por ejemplo, en cuanto a la ampliación del metro de Quito, se decía, y bueno, recordar también, ¿no?, que esta es la segunda vez que el mandatario se refiere públicamente al sistema de transporte, por ejemplo, de la capital. Anterior fue en diciembre de 2024, y lo que se decía es que, claro, ofreció nuevamente apoyar a su extensión, a que se amplíe de alguna manera el metro de Quito, pero sin embargo, pues también sabemos que como fue declaraciones del presidente en el 2024, ya estamos 2026, no se ha hecho nada para este tema, pero según lo que ha manifestado ahora en su nuevo informe, pues ya sería la segunda vez que lo hace público y lo dice, bueno, vamos a hacer la extensión. Esperemos que se cumpla, porque de alguna manera la gente decía, pero si eso ya ofreció y no se ha hecho nada. Siquiera se ha hecho estudios o análisis, no tenemos nada, y obviamente pues ahora esperemos que esto se concrete, se decía por parte de algunos ciudadanos, ¿no? En su informe él lo manifestó claramente, la ampliación del metro de Quito, pero no era una nueva noticia, sino más bien fue algo que ya él ofreció en el año 2024 y que esperan que se concrete ya lo más pronto posible. Y claro, también conocemos que el metro de Quito fue bastante criticado de alguna manera, que no iba a funcionar en su tiempo, no iba a funcionar, que no era una obra indispensable, pero sin embargo ahora se habla de una ampliación, entonces eso quiere decir que sí, la gente lo está utilizando y que sí, quienes hemos ido a la capital, es muy rápido transportarse en el metro y ayuda mucho a quienes necesitan irse de diferentes lugares, dicen, bueno, sí, nos ayuda, nos ahorramos 30 minutos, 40 minutos como ir en transporte público. Entonces, esperemos que esa obra se concrete lo más pronto posible.
0: Son las 7 de la mañana con 33 minutos, 7:33. Vamos a la pausa y enseguida volvemos con más informaciones, más noticias. Aquí en este espacio de micrófono abierto, el espacio de la comunidad, 7:34 minutos.
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8: Son las 7:36 a.m. Vamos a continuar, cerramos los avisos. Atención, el municipio de Quito pagará una millonaria compensación a transportistas y subirá el pasaje en enero de 2027. Anunció que la tarifa de transporte público urbano subirá de 0.35 centavos a 40 centavos, es decir, 5 centavos, desde el 1 de enero del próximo año. La decisión fue comunicada ayer, el 22 de mayo, tras las mesas técnicas, entre el municipio y representantes del sector transportista. Según el municipio, el incremento estaría condicionado a la implementación de medidas enfocadas en calidad, seguridad y modernización del transporte público. En el comunicado oficial, la alcaldía señaló que la eliminación de subsidio al diésel por parte del gobierno nacional afecta directamente a la economía de las familias quiteñas, por lo que cualquier ajuste en el transporte deberá estar acompañado en beneficios reales para los usuarios. Entre los compromisos planteados están la implementación de un sistema integrado de recaudo en un plazo máximo de 8 meses después de aprobada la ordenanza, así como la puesta en marcha de un sistema de administración de flota y un sistema de información al usuario. Estos mecanismos permitirán monitorear en tiempo real la velocidad, frecuencias y operación de cada unidad, además de informar a los pasajeros sobre rutas, paradas y tiempos estimados de llegada de los buses. La propuesta también contempla la certificación obligatoria de choferes por parte de municipio, procesos permanentes de capacitación para conductores, refuerzo de controles y fiscalización, implementación de canales visibles para quejas ciudadanas y una inspección adicional a la revisión técnica vehicular para reforzar la seguridad de unidades. Otro de los puntos incluidos es la instalación de cámaras de seguridad en los buses. Ojalá sirva, ya lo dije, las cámaras de seguridad. Es obligación, no es que si quiero o no quiero, no. Obligación de tener este servicio de cámaras en todos los buses interprovinciales. 7:38 a.m. estamos informándoles desde Radio Panamericana. Se pasan Lavinia Balbonesi aclara el misterio de la bolsita plástica en el terreno de Daniel Noboa. Atención. Lo que comenzó como una ola de teorías conspirativas y rumores en redes sociales durante el informe nacional o a la nación del presidente terminó siendo disipado con humor por la primera dama Liviana Balbonesi. Durante la transmisión oficial del evento en la Asamblea Nacional, varios usuarios de plataformas como X, antes Twitter, y TikTok se percataron de un pequeño bulto o bolsita extraña en el terno del primer mandatario. En cuestión de minutos, las especulaciones se salieron de control, generando todo tipo de comentarios sobre el contenido del misterioso objeto. Ante el revuelo digital, Lavinia Balbonesi no tardó en salir al paso para poner en fin los rumores de manera directa a través de sus historias de Instagram. La primera dama mostró de cerca el detalle de traje revelado, el gran secreto, entre comillas, que tanto intriga a los internautas, que más son chismes que lo dicen la verdad. Para sorpresa de los teóricos de Internet, la pequeña bolsa de plástico contenía dos botones de repuesto del propio terno del presidente, un accesorio completamente estándar que viene adjunto en la ropa formal de nueva sastrería. Balbonesi acompañó la imagen de una o con una frase corta pero contundente que resumió el sentir de la pareja presidencial ante la creatividad de redes. O se pasan, dice. Se quedaron porque todo hacen comentario. Estamos en las 7 de la mañana con 40 minutos, 7 horas y 40 minutos. Continuamos, señoras y señores, informándoles. El Comité Permanente de Defensa de los Derechos Humanos aumenta preocupación por presunto contagio de tuberculosis en las cárceles. Vamos con el detalle. Fernando Bastias, coordinador de área de protección del Comité Permanente por la Defensa de los Derechos Humanos de Guayaquil, explica los motivos de la preocupación por la salud de las personas privadas de la libertad. El traslado de docenas de personas privadas de la cárcel del encuentro en Santa Elena, de vuelta hacia Guayaquil por tuberculosis, demuestra la inminente crisis sanitaria que surgía en la cárcel de Santa Elena. La irresponsabilidad política de muerte de John Reinberg, ministro del Interior, se expondrá pronto, publicó Bastias en su cuenta X este 24 de mayo. La prensa y este diario, consultados sobre este tema, el Servicio Nacional de Atención Integral de Personas Adultas Privadas de Libertad, sin embargo, hasta la tarde de él no hubo respuesta. Bastias habla sobre la situación sanitaria en las cárceles mencionadas. Eso es preocupante y la información que tengo viene de los comités de familiares que corroboraron al traslado de una serie de personas privadas de la libertad desde Santa Elena a Guayaquil, y manifiesta este medio. Pero esto viene desde tiempos atrás, señala a las dos personas que hayan muerto y que se han confirmado a través de medios de comunicación sin pronunciamiento oficial del SNAI. Corroboran que durante el tiempo determinado las personas de tuberculosis o con esta enfermedad que estuvieron en la cárcel terminaron muertas. Significa que no hubo un tratamiento adecuado para prevenir eso, cuestiona. Sospecha que durante el tiempo de las personas privadas de la libertad estuvieron allí sin tratamiento, habrán tenido un contacto con otros privados de la libertad. La tuberculosis es una enfermedad que es fácilmente contagiable, por lo que al no haber una respuesta por parte de la institucionalidad sobre qué hizo para poder contener la enfermedad en relación a estos dos presos que ya murieron, la preocupación siempre fue que hubiera un brote. Hasta ahora, el Ministerio de Salud Pública no ha emitido ninguna respuesta en relación a eso. Por lo tanto, la preocupación se mantiene. Subraya Bastias. 7:42. A ver, estamos con Cuenca. Las informaciones desde la Estación Panamericana. 7:49. Continuamos con más noticias. Nuestro medio de comunicación. Hacemos uso de la fuente La Hora, Diario Primicias y también el Mercurio de Cuenca. ¿Quién es la mujer bandera cuya ropa destacó en el informe a la Nación de Daniel Noboa? En medio de un protocolo dominado por trajes sobrios en tonos blancos, negros y azules, una mujer acaparó todas las miradas y los flashes de la Asamblea Nacional. Gloria Barros, bautizada rápidamente por los internautas como la mujer bandera. Barros, una ciudadana ecuatoriana norteamericana, asistió al evento luciendo un llamativo vestido que crea con orgullo el tricolor nacional. En declaraciones exclusivas para este medio, reveló que el particular diseño no fue una decisión de última hora Ya tenía el vestido guardado y hoy, 24 de mayo, sabía que era el momento perfecto para lucirlo. Confesó con entusiasmo, consciente del revuelo que su vestimenta estaba causando tanto en el recinto legislativo como en las plataformas digitales. Mientras el resto de los asistentes optó por la rigurosidad del código de vestimenta diplomático y formal, Barros decidió romper el molde con una respuesta colorida y patriótica y con una propuesta que no pasó desapercibida para nada. Ante las inmediatas especulaciones que surgen en este tipo de eventos oficiales, la mujer bandera quiso dejar clara su postura y su presencia en el acto, sin afiliaciones. Aseguró que no pertenece a ningún ninguna fundación ONG ni organización política formal, peor informal. Respaldó al presidente, no ocultó su simpatía hacia el actual mandatario Daniel Noboa, declarándose firmemente partidario. Un secreto, la mujer vestida con la bandera de Ecuador no quiso responder sobre quién la invitó al acto de rendición de cuentas. Tampoco dijo si ella confeccionó su vestido. Siempre dicen que las mujeres tenemos un secreto. Y eso me lo llevo conmigo, dijo. Y los cibernautas estaban ahí preocupados. Ok, vamos con más información. Estamos en las 7 de la mañana con 46 minutos de Radar Informativo de la 893 FM Estéreo. Se llevó los aplausos. Estamos en las 7 de la mañana, 45 minutos. Seguimos informándoles. La mañana de hoy, lunes, iniciando la semana y feriado, para muchos todavía se pasarán el día de hoy dándose unas pequeñas vacaciones. Daniel Noboa dice que este es el año de las obras, la ampliación del metro de Quito, la compra masiva de medicinas. Llegó a la Asamblea Nacional para dar el informe a la Nación este 24 de mayo. El presidente apuntó contra las mafias de la pasado y anunció obras para Quito y el resto del país. ¿Pero cuáles? A ver, ¿cuáles y cuándo? Un informe súper cuestionable. La comunicación, una debilidad del gobierno en Noboa. ¿Qué dice Andrés Castillo, asambleísta de ADEL? Destacó la gestión del mandatario, pero reconoció que el gobierno tiene cierta debilidad. Hay que mejorar la comunicación, tenemos que comunicar mejor. Tenemos que llegar mejor a la gente con los mensajes, obviamente llegamos con los programas, pero esos programas tienen que ser debidamente difundidos. Ejemplificó que días atrás, por ejemplo, se lanzó el botón violeta. Es un botón para el apoyo de las mujeres que son víctimas de violencia intrafamiliar y no han tenido el impacto suficiente por falta de comunicación. Creo que esa es una de las debilidades que, sin duda alguna, las vamos a mejorar. Este medio de comunicación le consultó sobre la calificación de la gestión de Noboa, reflejada en encuestas previas al informe de la Nación. Castillo expresó: las encuestas son una fotografía del momento, una puede subir como puede bajar. Lo importante es entender esas encuestas como un mecanismo para proyectarse hacia el futuro. De mejorar condiciones, de mejorar lo que de pronto la gente ve mal, porque cuando uno recupera eso que la gente cree que no va caminando bien, sin duda, recupera popularidad. Sobre la presencia de Fausto Carrillo en el evento, Castillo se limitó a manifestar una corta frase. Preguntémosle al Ejecutivo, pregúntenle a ellos, en otras palabras, ¿qué me pregunta a mí? Zaida Rovira, ministra de Desarrollo Humano, fue ministra del gobierno en el 2025 y en una entrevista televisiva confirmó que Jarrín fungía como asesor. Se le consultó si Jarrín aún es parte del gobierno, pero Rovira también evitó responder. Aunque sí habló previamente en la prensa sobre los retos de la o de su institución, nosotros hemos puesto muchísimo esfuerzo con la primera infancia y esa será la perspectiva con la que vamos a trabajar este próximo año. Andrés Castillo, asambleísta de ANE, tras el informe a la Nación de Noboa, posó para la fotografía. Son las 7:48 minutos de la mañana.
1: Ese día ellos ya estaban ahí.
8: Vamos entonces a ver cómo estamos en Cuenca, ¿no?
1: Era el día viernes, que era el día en que ya se inauguraba oficialmente para todo el público.
0: Hay marcas como Krispy Kreme, que es justamente de las zonas que decíamos y que están ofreciendo por ejemplo, donas por un año a los 7 primeros que lleguen.
1: Así es.
0: Donas por un mes a los 30 primeros, cosas así, ¿no?
1: Nosotros
0: por
1: ejemplo. Ya era de quedarnos ahí adentro, más bien.
0: Sí, y haciendo fila ahí en el, claro. En el local. Y hay marcas que han llegado por primera vez a Cuenca y, por ejemplo, Starbucks ya está acá en nuestra ciudad. Krispy Kreme es la primera vez. Victoria's Secret, Oldie Navy. También están ya en nuestra ciudad a través de este centro comercial que insistimos pues ha sido pues motivo para que los ciudadanos vayan.
1: La sensación del momento.
0: Sí, en la novelera Cuenca es la sensación del momento y en los noveleros también del país, de la región, uh-huh. de la provincia del Guayas han venido acá y seguramente estarán hoy en este lugar ya aprovechando el último día del periodo.
1: Oiga, y lo que causa la pelea en redes sociales, ¿no? Uh-huh. Porque claro, la gente comenzó a poner su comentario y decía, qué lindo, está muy grande, está muy espacioso, está muy muy bonito, todos los espacios, también los balcones, como decíamos, no solo hay uno, hay diferentes balcones de diferentes pisos en donde usted puede observar la ciudad, y claro, ya empezaban a pelear en redes sociales porque había gente de la costa que decía, no, pero si en Guayaquil tenemos los mejores moles, en Quito, no, si en Quito tenemos los mejores moles, y claro, la gente empezó como a pelear en redes sociales, y muchas personas de la costa decían, soy de la costa, no hay que ser envidiosos, y sí, el mall de Cuenca está muy bonito,
0: sí,
1: y
0: está bonito.
1: Más grande, y más espacioso, entonces, ahí ya empezó la pelea también como todo, ¿no? Yo digo, a defender, claro, lo que cada uno tiene dentro de sus ciudades.
0: Pero no peleen, ¿para qué van a pelear?
1: Sí, más bien disfruten.
0: No, disfruten.
1: Que eso se ve ahí.
0: Claro, qué bueno que hayan empresarios que den sitios en donde uno pueda llegar a comer, a disfrutar, a comprar. Disfruten, simplemente disfruten. ¿Cuál es el más grande? ¿Cuál es el más pequeño?
1: Sí, no es lo importante, sino más bien tener algo nuevo.
0: Exactamente, uh-huh. Generar algo nuevo, algo positivo. Disfruten de la ciudad. Si vienen a Cuenca, quiteños, riobambeños, ambateños, azogueños, de cualquier latitud del país, del planeta, incluso extranjeros. Si tienen en Cuenca una ciudad como para venir acá a disfrutar, bueno, entonces tienen. Fíjese usted, ahí está el Hotel Sheraton, un claro. Hotel de cinco uh-huh. estrellas, uh-huh. y tiene ahí el Mall del Río.
1: Que está cerquita.
0: Está al pie. Uh-huh. Y usted simplemente camina un poquito, utiliza el paso peatonal que han construido y que es un paso peatonal de lujo, puede ir caminando, puede ir por el ascensor, utilice eso y ya está en el Mall del Alto. Entonces, claro. Es un plus para que el visitante no solamente disfrute del centro histórico de Cuenca, disfrute de nuestra catedral, de las hermosas calles que tiene la ciudad de Cuenca, del Parque Calderón, uh-huh. sino disfrute de un centro comercial que está a la altura, al nivel de los mejores países o de los mejores centros comerciales de Sudamérica, en Buenos Aires, en Sao Paulo, en Río de Janeiro. Hemos visto también críticas de gente que ha ido por allí, que ha estado por allí y ha dicho, bueno, este mall no le pide favor uh-huh. a esos centros comerciales, claro. que son bastante grandes y extensos.
8: Bueno, hoy vamos a conocerlo para ver qué pasa el mall, ¿no? Estamos en las 7:52. Aviso de mucha importancia, sobre todo para los hombres. Cáncer testicular. Las señales de alerta que los hombres no deben ignorar nunca. El cáncer testicular es una enfermedad que, a pesar de su rápida evolución, cuenta con una de las tasas de curación más altas si se diagnostica de manera oportuna. Sin embargo, la falta de información y ciertos tabúes provocan que muchos pacientes retrasen su visita al médico. El primer signo visible palpable suele ser la aparición de una protuberancia, bulto o hinchazón en uno de los testículos. Las células cancerosas en esta zona pueden multiplicarse a gran velocidad, por lo que es fundamental prestar atención a los siguientes síntomas si persisten por más de 2 semanas. Pesadez o acumulación repentina de líquido en el escroto. Dolor, sordo, molestia persistente en el testículo, el escroto, la ingle o la parte baja del abdomen. Agrandamiento o sensibilidad inusual en el tejido mamario. Un síntoma menos conocido, pero vinculado a cambios hormonales provocados por ciertos tumores. Dolor de espalda, el cual puede presentarse si la enfermedad comienza a extenderse a otras áreas. Pilas, chicos, varones, hombres, un llamado muy cordial, motivador y concienzudo. Aunque no se conoce con exactitud las causas genéticas o ambientales exactas que desencadenan La mayoría de los casos de cáncer testicular, la investigación médica ha identificado factores de alto riesgo específicos. Uno, criptorquidia, esto es el testículo no descendido. Los testículos se forman en el abdomen durante el desarrollo fetal y bajan al escroto antes de nacer. Si un hombre nació con esta condición, su riesgo es mayor, incluso si se sometió a una cirugía correctiva en la infancia. Dos, antecedentes familiares. Tener un padre o un hermano que haya padecido cáncer testicular incrementa las probabilidades de desarrollo. Y tres, edad. Afecta principalmente a hombres y jóvenes adultos, situándose como el cáncer más común en varones entre 15 y 45 años, aunque puede presentarse a cualquier edad. El poder de la prevención, el autoexamen. Dado que las células cancerosas testiculares pueden propagarse rápidamente a otras partes del cuerpo, como los ganglios linfáticos o los pulmones, los oncólogos enfatizan la importancia del autoexamen testicular mensual. Conocer la forma y textura habitual de los testículos facilita la detección inmediata de cualquier bulto o engrosamiento irregular. Vean entonces, señoras y señores, los varones sobre todo, el tacto habitual, ¿sí? ¿Y quién va a dejarse, no? Ahí está lo grave. A pesar de la seriedad del diagnóstico, el mensaje de los especialistas es de optimismo. Las opciones de tratamiento actuales, que incluyen cirugía, radioterapia y quimioterapia, ofrecen excelentes tasas de éxito, resguardando además, mediante técnicas avanzadas, la fertilidad y la calidad de vida de los pacientes. La academia advierte que enfrentar la enfermedad requiere medicina personalizada, innovación tecnológica y una atención urgente a la salud mental de los pacientes. El cáncer se ha consolidado como una de las emergencias sanitarias más críticas del país, registrando ya más de 31.000 nuevos casos diagnosticados y alrededor de 16.000 muertes cada año. Antes, este panorama, investigadores y académicos de la Universidad de las Américas señalan que el combate a esta patología no puede limitarse a los tratamientos tradicionales, sino que existe un enfoque urgente basado en la ciencia de vanguardia, en la innovación y la profundidad y la profunda dosis de la humanidad. Y frente a la agresividad de la enfermedad, la respuesta científica en el país empieza a abrir luces de esperanza. Los expertos destacan que el futuro del tratamiento en el país debe apuntar hacia la medicina personalizada, una estrategia que busca entender las particularidades genéticas y moleculares de cada tumor para aplicar terapias dirigidas que no solo sean más eficaces, sino que también disminuyan los efectos secundarios agresivos, logrando curar y a la vez dignificar el día y a día de las personas. Son las 7 de la mañana, 56 minutos. Bueno, entonces, los hombres aquí. También dice que hay que hacerse un análisis o exámenes mensuales. Bueno, al menos siquiera hay que estarlas palpando. Pero ¿qué tal si le toca hacer este? También es un mito. Inclusive antes, cuando era problema de la próstata, un mito. Que hay que hacer el tacto rectal, que esto, que lo otro. Se inventan un poco de tonteras los hombrecitos de algunos. Que ya perdiste no sé qué, que no sé qué, que por aquí, que más allá. Esto nada tiene que ver, amigos y amigas. Si ustedes tienen problemas de su salud, prontito hacerse ver. ¿Sí? Prontito, para evitar cualquier situación. Cualquier problema en la salud para los varoncitos como yo, los que son varones como yo, ya saben. Estamos en las 7 de la mañana, 57 minutos. Habrá que verlo, creo que me pediste por acá. Habrá que verlo si es varón, ¿no? ¿Será varón, será mujer? No, el asunto no es broma. De pronto usted pasa una cosa de estas, tiene dolor baja, tiene dolor de testículos, tiene dolor de pene. Hágase chequear, los varones. Hay que prevenir antes que lamentar. Como este es un feriado, hemos estado normalmente aquí, creo que ahora sí les agradecemos y nos estaremos reencontrando en cualquier momento de ser el caso. Si no, vamos hoy a estar de feriado también, porque me han pedido acá que no nos he dado el feriado en el mes de diciembre, ni en el mes de febrero, ni marzo, ni enero, ni abril. que ahora les dé, no hay problema. Vamos entonces a proceder hoy irnos de vacación. Agradecemos a nuestros auspiciantes de las fiestas tradicionales del 24 de mayo, el señor Miguel Quesada. 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Miguel Pineda, ciudadano oñense, sí. Ese sí se puede decir, ciudadano oñense. No solamente es criticar, decir esto hacen y esto no hacen. ¿Qué aporta usted para el desarrollo del cantón? Ahí está la pregunta. Con esto nos despedimos, deseamos un lindo día feriado. Pasen muy bien, buenos días.

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1: Buenas noches, comadrita.
2: Buenas noches, compadrito. ¡Qué milagro!
1: Aquí a festejar a la santita, comadrita.
2: Pase, compadrito. Tome asiento.
1: Muchas gracias, comadrita. Muchachos, ¡que viva la santa!

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0: En tu radio Panamericana son las 10 horas en punto.
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0: En tu radio Panamericana son las 11 horas en punto.
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0: En tu radio Panamericana son las 12 horas, un minuto.
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0: En tu radio Panamericana son las 13 horas 2 minutos.
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0: En tu radio Panamericana son las 13 horas 56 minutos.
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2: En tu radio Panamericana son las 14 horas 57 minutos.
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0: En tu radio panamericana son las 15 horas 57 minutos.
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0: En tu radio Panamericana son las 16:57.
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0: En tu radio panamericana son las 17 horas 56 minutos.
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